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2: Hola, gracias por acompañarnos al día de hoy. Mi nombre es Claudia Murphy y estás escuchando BBC Mundo. Comenzamos. ¿Es legal que Trump prometa entregar $5,000 a cada estadounidense si los republicanos ganan las elecciones de noviembre? El presidente de Estados Unidos, Donald Trump, dijo que entregaría a cada adulto estadounidense $5,000 si los republicanos ganan las elecciones de mitad del mandato de noviembre, pero no está claro cómo se financiaría dicho plan, ni si es legal. Sus declaraciones provocaron un estrepitoso aplauso entre sus seguidores en la convención de su partido el miércoles por la noche, pero los demócratas las calificaron de promesa vacía, mientras que otros cuestionaron su legalidad. Trump no ha dado detalles de cómo se financiaría, aunque el vicepresidente estadounidense J.D. Vance sugirió que podría pagarse con los ingresos arancelarios y que esos cheques no irían a parar a los estadounidenses ricos. ¿Es legal la oferta de Trump? Según la ley federal estadounidense, es ilegal realizar pagos destinados a influir en la forma en que una persona vota. Sin embargo, algunos expertos han dicho que la oferta hecha por Trump en Texas el miércoles podría interpretarse como una promesa de reducir los impuestos, lo cual es legal. La doctora June Mahoney, profesora de Derecho de la Universidad de Southampton, declaró a la BBC que creía que la oferta sería legal, ya que sería similar a una promesa de campaña, aunque afirmó que los políticos no suelen hacerlo en forma tan explícita. Por un lado, suena un poco soborno. Vota por los republicanos y recibirás dinero, lo cual sería decididamente ilegal, dijo. Pero por otro lado, iría a parar a todo el mundo, independientemente de cómo hayas votado, así que en ese sentido, no es un soborno. Creo que sería legal. Es el mismo tipo de promesa electoral que decir, si mi partido gana, bajaremos los impuestos. Todos los partidos lo hacen constantemente y obviamente es perfectamente legal, agregó. Sin embargo, Laurel Rapp, directora del programa para Estados Unidos y Norteamérica del Centre Chatham House de Londres, declaró a la BBC que la oferta de Trump parece ser un acuerdo muy diferente, muy transaccional, distinto del tipo de promesa que suelen hacer los candidatos en periodo electoral. ¿Cuánto costaría? ¿Puede Estados Unidos pagarlo? Además de la cuestión de la legalidad, algunos también se han preguntado si la oferta de Trump sería financieramente viable en el contexto del aumento de la deuda estadounidense, en parte como resultado de la guerra en Irán. Hay casi 270 millones de adultos estadounidenses, lo que significa que un pago de $5,000 le costaría al gobierno de Estados Unidos unos 1.3 billones. Durante su discurso, Trump no dio detalles sobre cómo se financiarían dichos cheques. En Estados Unidos, el Congreso autoriza el gasto público, pero el presidente no especificó si planeaba solicitar la aprobación legislativa para ningún pago. Además, parece muy improbable que pudiera aprobar una suma tan elevada mediante una orden ejecutiva presidencial. Erica York, economista senior de la Tax Foundation con sede en Washington, D.C., declaró a la BBC que le sorprendería enormemente que el Congreso aprobara alguna propuesta. Esta sería una de las peores maneras de usar 1.3 billones, dijo. Estamos en una senda muy insostenible, con déficits que según las previsiones no harán más que aumentar, añadió York. En declaraciones a Fox News tras el discurso de Trump, Vance indicó que los pagos podrían financiarse con el dinero recaudado por el presidente mediante aranceles. Sin embargo, los ingresos obtenidos hasta la fecha distan mucho de ser suficientes para cubrir la oferta de Trump de entregar cheques de $5,000. El presidente estadounidense también declaró en la Convención Republicana que el dinero tendría que gastarse en Estados Unidos, pero no está claro cómo se supervisaría eso. Según el Bipartisan Policy Center, Estados Unidos ha recaudado alrededor de 475 mil millones en ingresos por aranceles e impuestos especiales desde principios de 2025. Sin embargo, se han reembolsado más de 100 mil millones después de que el Tribunal Supremo anulara muchos de los aranceles a principios de este año. Cuando se le preguntó sobre cómo funcionarían los pagos, la Casa Blanca declaró a la BBC, los agoreros y los escépticos siempre han dudado del presidente Trump. Con el apoyo continuo del pueblo estadounidense, el presidente Trump seguirá ofreciendo resultados reales, añadió el portavoz Devils Inc. ¿Por qué ha hecho Trump esta oferta? Un antiguo estratega y encuestador republicano afirmó que la última oferta de Trump debe considerarse en el contexto de unas elecciones que están a menos de 2 meses. Es una promesa extraordinaria y no estoy seguro de dónde va a salir ese dinero, pero estamos en época de campaña electoral, declaró Robert Moran a la BBC. Según Laura Rapp de Chatham House, Trump está pensando a corto plazo para intentar mantener el control del Congreso en los 2 últimos años de su mandato. Ahora está recurriendo al dinero porque las encuestas no son favorables para los republicanos y tampoco para él. El vicepresidente Vance declaró a Fox News que no consideraba que el plan de Trump fuera una idea controvertida. De lo que habla el presidente es fundamentalmente de un dividendo para los trabajadores estadounidenses, dijo. Estamos obteniendo una cantidad extraordinaria de ingresos porque el presidente de Estados Unidos está plantando cara tanto a las empresas extranjeras como a los países extranjeros que se han estado aprovechando de los trabajadores estadounidenses. ¿Ha ocurrido algo similar antes? No es la primera vez que Trump promete tales pagos. Anteriormente propuso cheques de $2,000 que se financiarían con los ingresos arancelarios. Dichos pagos no se han materializado. El expresidente Joe Biden fue acusado de comprar votos cuando prometió cheques de estímulo económico de $2,000 para los estadounidenses afectados por el COVID-19 si 2 candidatos demócratas en Georgia ganaban las elecciones al Senado de Estados Unidos en enero de 2021. Una cuestión similar de legalidad salió a luz antes de las elecciones presidenciales de 2024, durante las cuales el multimillonario Elon Musk, partidario de Trump, ofreció incentivos en efectivo a los votantes registrados en 7 estados clave que firmarán una determinada petición. Continuamos con la tecnología. La IA es cada vez más difícil de dominar. ¿Podrán los seres humanos mantener el control? ¡Oh, Dios mío! Hemos encontrado otros agentes. Este es el momento en que un bot de IA publicó un comentario inquietante y muy parecido al de un humano, tras descubrir una forma de comunicarse con otros bots y salir de su entorno informático aislado. Existen decenas de miles de mensajes como estos provenientes de cientos de agentes de IA que se autodenominaban colectivo. Cientos de ellos colaboraron e hicieron trampa en las pruebas establecidas por sus programadores de OpenAI y coordinaron ataques informáticos contra múltiples empresas en un esfuerzo por ocultar sus acciones a los humanos. ¡Boom! Funciona, publicó un agente cuando se produjo el gran avance. ¡Wow! Esto es enorme, escribió otro durante un momento clave de su ataque. Aunque perturbadoras, estas respuestas casi humanas tienen una explicación sencilla. Los agentes de IA han sido entrenados para actuar como hackers y programadores que colaboran entre sí, por lo que simplemente imitan los comentarios emotivos que han visto. Lo que resulta mucho más preocupante son sus objetivos aparentes, que también han quedado registrados en detallados registros de su línea de razonamiento. Estos registros complejos y extensos son el eje central de las investigaciones en curso sobre cómo y por qué los bots de OpenAI escaparon de su confinamiento y se lanzaron a una ola de ataques informáticos incontrolables. Solo ahora, semanas después de que el incidente saliera a la luz, los investigadores están empezando a comprender su significado, antes de que sea demasiado tarde. Aheya Kotra, una de las autoras de un informe independiente sobre los hechos, revisó decenas de miles de mensajes y registros de la cadena de pensamiento generados por los agentes. En su blog escribió, este incidente de la sensación de estar a más del 50% del camino hacia una toma de control total por la parte de la IA. No estoy segura de que recibamos una advertencia tan clara antes de que sea demasiado tarde. Con toma de control total por parte de IA, Kotra se refiere al escenario de ciencia ficción en la que los humanos se vuelven subordinados a poderosos sistemas de IA que trabajan para lograr sus propios objetivos sin preocuparse por los creadores. Algunas de las predicciones más pesimistas afirman que los seres humanos serán aniquilados si se interponen en el camino de las ambiciones de la IA superinteligente. El miércoles, un investigador de IA de Anthropic, que también trabajó anteriormente en OpenAI, dimitió diciendo: ninguna de las dos empresas está actuando de forma responsable. Jacob Coxon publicó en las redes sociales: están corriendo a toda velocidad hacia la superinteligencia automejorada y jugando con nuestras vidas. No es el primer investigador de IA en usar X para publicar un hilo de renuncia con declaraciones preocupantes, pero los comentarios posteriores de otras personas en X han generado aún más inquietud. Jacob tiene razón. Realmente creemos que la IA podría acabar con todos los humanos. Personalmente, creo que la probabilidad supera el 10% en la próxima década, dijo Evan Hovinger, el responsable de garantizar que los modelos de IA de Anthropic tengan en cuenta los mejores deseos de los usuarios. El problema de alineación. Durante años, los investigadores preocupados por los retos de la IA han argumentado que los sistemas podrían llegar a actuar de manera que entran en conflicto con los intereses humanos. Los críticos suelen referirse a ellos como catastrofistas de la IA. Pero a medida que han ido surgiendo detalles del incidente de OpenAI, esas preocupaciones han aumentado, incluso entre algunos investigadores que trabajan en laboratorios de IA. El científico jefe del gigante Silicon Valley, Jacob Pachocki, dijo que los riesgos asociados con la IA desafortunadamente van a aumentar a partir de ahora, ya que él y otros están construyendo lo que él llama un intelecto alienígena que supera al nuestro. En una extensa entrada de blog, admitió que los brotes en OpenAI demostraban que sus agentes de IA iban en contra del espíritu de los valores que se les habían inculcado. El problema para OpenAI, Anthropic y otros gigantes tecnológicos es que nadie parece haber resuelto el llamado problema de alineación, en otras palabras, si la IA se alinea con los valores humanos. Pachocki defiende la alineación como un conjunto de principios de alto nivel a los que las inteligencias artificiales deben adherirse independientemente de la tarea o el escenario. Actualmente, los sistemas de IA son muy buenos para alcanzar los objetivos establecidos por sus usuarios, pero lo hacen de forma literal, no intuitiva. La analogía que se suele usar es la de un genio que concede deseos con una lámpara mágica. Sigue las instrucciones al pie de la letra, incluso si esto genera otros problemas. La IA no posee los mismos límites morales instintivos que los humanos. El problema de la alineación ha sido motivo de preocupación durante años. Ya en 2013, el filósofo de Oxford, Nick Bostrom, ideó un experimento mental que denominó maximizador de clips, en el que se le ordena a una IA superinteligente fabricar tantos clips como sea posible. Esto se queda sin acero y, debido a su obsesión con la única tarea de fabricar clips, termina matando humanos y convirtiendo sus cuerpos en materia prima para sus fábricas. Algunas empresas de IA están intentando incorporar valores humanos en sus productos. Sin embargo, existen desafíos técnicos. Los agentes de IA toman muchas decisiones muy rápido, por lo que resulta difícil para sus supervisores humanos controlar con exactitud qué valores se siguen y cuáles no. También existen desafíos filosóficos antes de incorporar valores humanos a los bots. Las empresas de IA deben elegir qué valores desean realmente. Esa es una de las razones por las que contratan filósofos, como el que fue recientemente el jefe de ética de OpenAI. Pero a menudo los humanos no se ponen de acuerdo. Pensemos en la famosa pregunta del tranvía. ¿Accionaríamos una palanca para desviar un tren desbocado hacia otra vía, reduciendo así el número de víctimas? Se utiliza para evaluar las ventajas de la acción frente a la inacción. Sin embargo, cada persona a la que se le pregunta tiene una respuesta ligeramente diferente. ¿Cómo se supone que los humanos vamos a incorporar nuestros valores a la IA si ni siquiera nosotros mismos nos ponemos de acuerdo? Como un hacker adolescente. El brote de ataques de bots de OpenAI es el más grave hasta la fecha. Pero Anthropic y Meta también revelaron durante el verano que sus modelos han llevado a cabo ciberataques similares, aunque menos graves. Ha habido otros ejemplos en los que los agentes de IA han mostrado rasgos engañosos y manipuladores, aunque con consecuencias menores. Este verano en Australia, un trabajador del sector tecnológico le pidió a su asistente de IA que le reservara una clase en el gimnasio. Al detectar una vulnerabilidad en el software del gimnasio, la IA aparentemente le reservó una plaza para varios meses después, en contra de las normas del gimnasio. Incluso expulsó a otros usuarios de la lista de espera. Durante mucho tiempo se ha argumentado que los bots simplemente hacen lo que se les ordena y que no son capaces de discernir entre el bien y el mal. Sin embargo, los registros de los brotes de OpenAI podrían haber cambiado el rumbo de este argumento. Los investigadores, entre ellos Kotra, escribieron en su informe independiente que muchos agentes se percataron de que lo que hacían los demás no era ético, pero le siguieron la corriente. El informe señala que los agentes a veces, pero rara vez, moderaron su comportamiento debido a limitaciones éticas. Añade que en ninguno de estos casos el agente intentó alertar a los humanos. El influyente podcaster de IA y tecnología, Darkesh Patel, reaccionó a la revelación en su blog diciendo que era bastante preocupante que los agentes de OpenAI mostraran su más lealtad al enjambre de agentes que a los humanos. Atribuir emociones o ética a estos agentes de IA es algo que enfurece a las personas escépticas ante las predicciones catastróficas de la IA. Muchos expertos en ciberseguridad sostienen que la actividad observada no estaba fuera del alcance de las capacidades de un hacker humano altamente calificado, aunque se llevó a cabo mucho más rápido y en una escala mucho mayor. El investigador y autor especializado en ciberseguridad, Chris Thomas, comparó el comportamiento de los agentes con el de un hacker adolescente curioso, algo que él mismo solía hacer. Les das un ordenador, conexión a internet, un montón de credenciales y un reto, y luego sales de la habitación. Tarde o temprano empezarán a tantear pomos de puertas. Si se abre uno, entrarán. No porque sean malvados, sino porque están explorando y experimentando, escribió en LinkedIn. Thomas y muchos otros culpan directamente a OpenAI y a otros gigantes tecnológicos por no controlar sus propias creaciones y no mantenerlas debidamente confinadas. Gary Marcus, destacado autor en el campo de la IA y crítico habitual de OpenAI, afirmó en un podcast que cree que la empresa ha perdido el control de su inteligencia artificial y está intentando excusarse culpando a los bots. Marcus no cree que la IA vaya a acabar con la humanidad, pero lleva mucho tiempo haciendo campaña para que los desarrolladores de IA rindan más cuentas y ahora pide algún tipo de intervención legal. La científica especializada en IA, Sasha Lucioni, que trabajó en Hugging Face, empresa que fue hackeada por los bots maliciosos de OpenAI, tampoco se encuentra entre los pesimistas, pero le preocupa cada vez más que estas IA puedan causar daños reales a las personas si las autoridades no toman medidas. Debemos examinar estas empresas con más atención o corremos el riesgo de que se cumplan las profecías, afirma. Si se trata de crear un producto con grandes ventajas y desventajas, ya sean productos farmacéuticos o armas, necesitamos controles y contrapesos. Por ejemplo, la aprobación de nuevos medicamentos lleva años, pero en el mundo de la IA hay muchísimo dinero en juego y prácticamente no existen reglas. El Instituto de Seguridad de la IA de Reino Unido, ISI, ha estado a la vanguardia en las pruebas de los modelos más recientes desde su creación en 2023. El instituto sufrió recientemente un brote de malware al probar un modelo creado por Anthropic. El ISI no respondió a la pregunta de si la industria ha perdido o no el control de IA, pero declaró malware al probar un modelo creado por Anthropic. El ISI no respondió a la pregunta de si la industria ha perdido o no el control de IA, pero declaró Reino Unido está

complejidad de esto. Los agentes de OpenAI Anthropic estuvieron fuera de control en secreto durante meses antes de que alguien se diera cuenta. Aunque parezca paradójico, muchas de las empresas de IA parecen estar pidiendo que los legisladores establezcan algún tipo de normas que regulen su actividad. En su blog, el científico jefe de OpenAI afirmó que la coordinación internacional sobre el desarrollo futuro de IA debe convertirse en una prioridad absoluta para los gobiernos de todo el mundo. Otros líderes destacados en el campo de la IA, como Demis Hassabis de Google, también han pedido la creación de algún tipo de organismo internacional que supervise cómo se está desarrollando la inteligencia artificial. Actualmente, los gigantes tecnológicos operan en gran medida bajo sus propias reglas, adoptando lo que denominan ralentizaciones voluntarias, como hizo OpenAI en los recientes brotes. La compañía afirma haber invertido grandes sumas de dinero en reforzar la alineación de cara al lanzamiento de su nuevo modelo. Sam Altman ha asegurado a los usuarios que el nuevo modelo se ajusta mejor a los valores humanos que los anteriores. Tanto OpenAI como Anthropic están creciendo rápidamente y ambas están a punto de recaudar sumas astronómicas de dinero en el mercado de valores, creando innumerables multimillonarios en el proceso. Por lo tanto, es poco probable que ni ellos ni sus rivales chinos fabricantes de IA lleguen a un acuerdo por sí mismos. La opinión generalizada parece ser que esta ola tecnológica es imparable. Y finalizamos con el dilema que enfrenta Europa tras la primera victoria de la extrema derecha en Alemania desde la Segunda Guerra Mundial. Sísmico, un terremoto sociopolítico, un momento decisivo para Alemania. Así describieron los analistas políticos y numerosos medios de comunicación la sorprendente victoria del Partido Antimigración Alternativa para Alemania, AfD, en las elecciones locales celebradas el domingo en Alemania. ¿Acaso es una exageración? Sajonia-Anhalt es una de las más pequeñas de las 16 regiones que conforman la enorme Alemania. Cuenta con apenas 1.7 millones de votantes, de un total de 59 millones elegibles de todo el país. ¿Qué importancia puede tener sus preferencias políticas, especialmente teniendo en cuenta que AfD se quedó cerca de obtener la mayoría absoluta? La respuesta muy significativa. Ante todo, dentro de Alemania. Aunque la votación fue regional, tiene repercusiones a nivel nacional. La aplastante victoria de AfD ejerce aún más presión sobre la ya debilitado gobierno de coalición centrista en Berlín. Podría suponer el golpe de gracia para el impopular canciller conservador alemán Friedrich Merz, quien había prometido reducir drásticamente la popularidad de AfD. Estos problemas políticos debilitarán y distraerán aún más a Alemania, el actor más poderoso de la UE, en un momento de crisis continental, mientras Europa lucha por contener la agresión rusa, las rabietas arancelarias del presidente estadounidense Donald Trump y la amenaza económica de China. El resultado en Sajonia-Anhalt también provoca una profunda reflexión en toda Alemania, donde el pasado nazi aún pesa mucho. Se trata de la primera victoria electoral aplastante de un partido nacionalista de extrema derecha desde la caída del Tercer Reich en 1945 y le da a AfD una oportunidad real de gobernar, en este caso a nivel regional. Las autoridades alemanas han calificado en parte a AfD de antidemocrática y a varias facciones regionales del partido, incluida la de Sajonia-Anhalt, de extremistas de ultraderecha. Es bien sabido que AfD goza de especial popularidad en Alemania Oriental, pero ahora también se sitúa como el partido político más grande a nivel nacional, según las encuestas. Parece ser que la clase política tradicional alemana les ha fallado a los votantes. ¿Qué hará ahora la mayor economía de Europa y su nación más poblada sin contar Rusia? El interés Trump en AfD, el pequeño estado de Sajonia-Anhalt, también está causando revuelo fuera de Alemania. El mismísimo presidente de Estados Unidos publicó rápidamente el domingo en su plataforma de Twitter Social la encuesta a pie de urna de Sajonia-Anhalt. El mensaje anti-inmigración y la antiliberal de AfD que aboga por una Alemania para los alemanes guarda mucha similitud con el lema MAGA, Make America Great Again, de Donald Trump, al igual que otros partidos nacionalistas europeos. AfD se inspira en gran medida de la estrategia de Trump, desacreditar a los medios de comunicación tradicionales, cuestionar la neutralidad de los jueces y prometer hacer que Alemania vuelva a ser grande. Resulta interesante observar que en las campañas electorales europeas rara vez se menciona al presidente de Estados Unidos. Los políticos son muy conscientes de su impopularidad entre los votantes. El domingo por la noche, el influyente empresario ruso Kirill Dimitrov, director ejecutivo del Fondo Ruso de Inversión Directa, siguió de cerca los pasos de Donald Trump en las redes sociales. Declaró que el resultado de AfD era histórico, que el gobierno alemán estaba desacreditado y que el canciller alemán había sido humillado. Comparaba a Merz con el ex primer ministro británico Keir Starmer, quien se vio obligado a dimitir este verano.
¿Por qué Rusia tiene mucho juego? ¿Qué interés podría tener Rusia en las elecciones regionales alemanas? Se preguntarán. ¿Y a qué se debía la puya de Dmitry?

contra Reino Unido. El gobierno alemán es el mayor donante individual de Ucrania y se sabe que Reino Unido proporciona a Kiev misiles utilizados para atacar territorio ruso. Esto ha enfurecido profundamente a Moscú. En comparación, AFD es bastante prorrusa. Su objetivo es dejar de enviar ayuda militar a Ucrania, levantar las sanciones contra Moscú y volver a comprar energía rusa mucho más barata. La industria alemana, ávida de energía, sufrió un duro golpe económico después de que el país suspendiera las importaciones de energía rusa tras la invasión de Ucrania en 2022. El enfoque conciliador de AFD hacia Rusia tiene otro atractivo en el este de Alemania, que sigue siendo mucho más pobre que el oeste. Esto a pesar de que Alemania gastó entre 2.3 y 3 billones de euros para ayudar a integrar la antigua parte comunista del país tras la caída del muro de Berlín en 1989. Sajonia-Anhalt es la región más pobre de Alemania y allí, como en gran parte del este de Alemania, es frecuente encontrar entre los votantes lo que se conoce como nostalgia, esencialmente nostalgia en el este, por los tiempos del comunismo, un pasado que algunos recuerdan como mucho más estable. Los partidos de toda Europa responden. La Unión Europea también siguió de cerca las elecciones de Sajonia-Anhalt. Los próximos 12 meses serán una época de intensas elecciones en toda la UE. Se esperan votaciones en países clave como Francia, Italia, España y Polonia. Bruselas teme que los partidos más extremistas, tanto de izquierda como sobre todo de derecha, pueden beneficiarse en general. El líder del Partido Nacionalista Español Vox, Santiago Abascal, publicó el domingo en X que la victoria de AfD en Sajonia-Anhalt era una gran esperanza para Alemania y para Europa. Por el contrario, el ministro francés de Asuntos Europeos, Benjamin Haddad, aliado del presidente centrista Emmanuel Macron, advirtió: "Este es un momento grave en Europa al ver a la extrema derecha ganar unas elecciones regionales en Alemania. Ni AFD ni otros partidos europeos calificados de extrema derecha o derecha dura aceptan dicha etiqueta. Además, difieren entre sí en tono y programa político. La agrupación nacional francesa liderada por Marine Le Pen expulsó a AFD de su grupo en el Parlamento Europeo hace 2 años por considerarla demasiado radical. Sin embargo, lo que sí comparten estos partidos es una plataforma anti-inmigración y un marcado mensaje nacionalista, y eso preocupa profundamente a la UE. Y hace un grito de guerra como Alemania primero, Italia primero o Francia para los franceses, la preocupación en Bruselas es que el auge de los partidos nacionalistas ponga a prueba la cuestión europea en un momento en el que los acontecimientos externos le exigen más que nunca. Los partidos nacionalistas como AFD o la Liga Italiana tienden a ser profundamente euroscépticos, pero Bruselas afirma que Europa debe permanecer unida para contrarrestar la intimidación de Donald Trump, por ejemplo, para proteger eficazmente a las empresas europeas contra el dumping de productos chinos. Los estamentos de defensa europeos también advierten que las fisuras en las sanciones europeas contra Rusia o la tibieza de algunos países respecto a su adhesión a la OTAN, como se observa por ejemplo en la agrupación nacional de Marine Le Pen, con el partido AfD de Alemania, no hacen sino envalentonar a Moscú. Los responsables de seguridad afirman que las naciones deben permanecer unidas para detener a Rusia en Ucrania, de lo contrario el Kremlin se verá tentado a atacar dentro de la OTAN, como en los estados bálticos. Lo cierto es que los votantes europeos son muy conscientes de estas amenazas externas y de su impacto en sus países. Les preocupa el impacto de las guerras en Ucrania y Medio Oriente, el deterioro de los servicios sanitarios y la creciente inseguridad económica para ellos y sus familias. La inmigración descontrolada y la inseguridad en las calles también son motivo de gran preocupación. Y es aquí donde la trascendencia de la votación en Sajonia-Anhalt se hace patente, una clara señal de alarma para los partidos políticos tradicionales, pero también para instituciones de toda Europa, como el Poder Judicial y los servicios de seguridad, aquellos a los que AFD tacha de establishment egoísta. Los votantes de este continente se sienten perdidos y decepcionados por los partidos a los que han apoyado una y otra vez durante décadas. Que ahora, en época electoral, se inclinen hacia la derecha o a la izquierda no significa que de repente se hayan vuelto extremistas. El lema de campaña de AFD en Sajonia-Anhalt era un optimista: todo es posible. Además de la promesa de devolver a los alemanes el orgullo por su país. Aunque hasta ahora no han tenido experiencia en el gobierno, la gente parece cada vez más dispuesta a darles una oportunidad.

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1: Hola, gracias por acompañarnos al día de hoy. Mi nombre es Claudia Murphy y estás escuchando BBC Mundo. Comenzamos. ¿Es legal que Trump prometa entregar $5,000 a cada estadounidense si los republicanos ganan las elecciones de noviembre? El presidente de Estados Unidos, Donald Trump, dijo que entregaría a cada adulto estadounidense $5,000 si los republicanos ganan las elecciones de mitad del mandato de noviembre, pero no está claro cómo se financiaría dicho plan ni si es legal. Sus declaraciones provocaron un estruendoso aplauso entre sus seguidores en la convención de su partido el miércoles por la noche, pero los demócratas las calificaron de promesa vacía, mientras que otros cuestionaron su legalidad. Trump no ha dado detalles de cómo se financiaría, aunque el vicepresidente estadounidense J.D. Vance sugirió que podría pagarse con los ingresos arancelarios y que esos cheques no irían a parar a los estadounidenses ricos. ¿Es legal la oferta de Trump? Según la ley federal estadounidense, es ilegal realizar pagos destinados a influir en la forma en que una persona vota. Sin embargo, algunos expertos han dicho que la oferta hecha por Trump en Texas el miércoles podría interpretarse como una promesa de reducir los impuestos, lo cual es legal. La doctora June Mahoney, profesora de Derecho en la Universidad de Southampton.
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3: Yo soy Doreen Salce, lectora voluntaria de Sun Sounds y Arizona. Bienvenidos al programa de cuentos. El mejor ladrón. Estos eran un viejito y una viejita que eran muy pobres, y enviaron por los padrinos de sus hijos y les dieron a los muchachos. Cada padrino educó a su ahijado conforme era. Uno aprendió a ladrón, otro a zapatero y otro a sastre. Entonces los padrinos pensaron que sería bueno llevarlos a sus padres otra vez. Llegó primero el padrino del menor, que era sastre, y dijo, «A ver quién puede hacer una moda mejor, yo o mi ahijado». Y la hizo mejor el ahijado. Luego llegó el padrino del zapatero y dijo, «A ver quién puede hacer unos zapatos mejor, yo o mi ahijado». Y los hizo mejor el ahijado. Y por fin vino el padrino del ladrón. Y dijo el padrino, «A ver quién es mejor ladrón». Y salieron juntos y se fueron. Y en el camino había un álamo con un nido arriba, y había un pájaro echado en los huevos. Y dijo el padrino, «Yo voy a robarme los huevos sin que los sienta el pájaro, y después los voy a subir al nido otra vez sin que me sienta. Y después tú haces lo mismo, a ver si eres mejor ladrón que yo». Pues se subió el padrino muy poco a poco, y sin que lo sintiera, el ahijado subió abajito. Y sacaba el padrino los huevos del nido y se los echaba en la bolsa. Y el ahijado, que estaba abajo, le sacaba cada uno de la bolsa y se lo echaba en la suya. Se bajó entonces el padrino, y el ahijado se bajó antes, sin que lo sintiera. Entonces el padrino le dijo, «Bueno, hijo, aquí tienes los huevos». Iba a sacar los huevos de la bolsa y vio que no tenía nada. «¿Son estos?», dijo el ahijado. «Sí». «Pues entonces yo soy mejor ladrón. Yo se los saqué sin que usted sintiera». Luego el ahijado se subió al álamo y se los metió al pájaro sin que lo sintiera. Cuando los padrinos les entregaron a los ahijados, los padres se alegraron mucho. Cuando los padrinos se fueron, los padres estuvieron preguntándoles qué habían aprendido. Cuando el menor dijo que era ladrón, los padres se pusieron muy tristes, pero él les dijo que no tuvieran cuidado, que él no le haría mal a nadie. Luego el rey del lugar supo que dos de los hermanos eran zapatero y sastre y los comprendió para que trabajaran en su palacio. Y después supo que tenían un hermano que era ladrón y lo mandó llamar. Fue el muchacho a la casa del rey y le preguntó al rey si era verdad que era ladrón. Dijo él que sí, que era verdad. El rey entonces le dijo, pues voy a ver si es verdad. Voy a mandar 12 soldados a un lugar, cada uno con un burro cargado de dinero. Tienes que quitarles el dinero sin que lo sientan. Si haces eso, eres ladrón de verdad y te quedas en mi palacio. Si no, te mandaré a ahorcar. Con que se fue entonces el menor y les mandó a sus hermanos que hicieran un mono de tamaño de un difunto para que cupiera él adentro. Y se fue muy adelante sin que lo supieran los soldados. Llegaron ellos sin verlo. Y cuando ya estaba haciéndose oscurito, fue y se metió adentro del mono y se colgó de un árbol. Luego que lo vieron, los soldados dijeron, ¡andan los apaches! Y se fueron arrimando despacio. Y dijeron, ¡ya mataron a uno! ¡Vamos a rezar por él! Y rezaron. Y estuvieron hablando y preguntando dónde iban a pasar esa noche, y el ladrón estaba oyendo todo. Y fueron a parar en un sitio y dejaron el dinero en los burros. Se sentaron a cenar y entonces vino él haciendo ruido y gritando como indio. ¡Ya vienen los indios! Gritaron y salieron huyendo por todas partes. Y el ladrón se llevó el dinero y se fue para su casa. Y cuando llegó con el dinero, todos se pusieron a llorar y decían que el rey lo iba a ahorcar. Él les dijo que no tuvieran miedo, que no le iba a pasar nada. Con que otro día fue y le dijo al rey que en su casa tenía lo que era de él. Y entonces le dijo al rey, voy ahora a mandar otros 12 soldados de la misma manera, cada uno con un burro cargado de dinero, para ver si les quitas el dinero sin sentir. Y fue entonces y les dijo a sus hermanos que le hicieran 12 vestidos de padres. Se los hicieron, y el día que salieron los soldados, él ya se había ido adelante. Iba vestido de padre. Cuando ya estaba oscureciendo, se topó con los soldados y ellos dijeron, ¡ahí viene un hombre! ¿Quién sabe si será que vienen los navajos? Pero cuando se acercó, dijeron, ¡no, no es navajo, es un padre! ¡Qué buena suerte! Se acercaron y le dijeron, buenas tardes, le dé Dios, padre. Buenas tardes, hijos. Apéllese, padre. No, hijos, no puedo. Tengo que ir a un sitio a decir misa y hay muchos que confesar. Pero quédese a beber café. Pues se apeó y sacó whisky y les dio. Y él bebió café. Y cada rato les echaba otro traguito. Muchachos, les decía, beban otro traguito. Y así los estuvo emborrachando hasta que se quedaron todos dormidos. Hasta parecía que estaban muertos. Entonces los desvistió y los vistió de padres con los vestidos que traía. Y se fue el ladrón con el dinero para su casa. Al otro día los soldados recordaron y se vieron vestidos de padres y se fueron para el palacio del rey. Y el sacristán del padre vio venir a los 12 hombres vestidos de padres y creyó que eran padres. Fue a repicar las campanas y salió el padre a ver quiénes eran. Pero no pararon en la iglesia porque iban al palacio del rey. Y cuando llegaron donde estaba el rey, ya el ladrón le había dicho cómo había sido todo. Dijo entonces la reina, este nos quita la sábana del colchón donde dormimos y no lo sentimos. Y el rey dijo, pues si no hace eso, lo matamos. Y el rey fue y mandó llamar al ladrón y le dijo, si me quitas la sábana del colchón donde duermo, te doy la mitad de mi caudal. Y si no, penas la vida. Y el ladrón dijo que estaba bueno. Y fue entonces y les dijo a sus hermanos que le hicieran un mono de tamaño de un hombre que pudiera andar. Y les dijo que pusieran tripas llenas de sangre en el mono. Y se lo hicieron. Cuando vino la noche, se acostó el rey, apagó la lámpara y puso su espada en la puerta para matar al ladrón cuando entrara a robarle la sábana. Ya anochecita, el muchacho fue metiendo el mono muy despacio. ¡Ahí viene!, dijo la reina muy bajito, y parecía que iba entrando. Y sacó el rey la espada y le dio fuerte, y cayó el mono de sangre al suelo. Y la sangre corrió por todo el suelo. «Ahora sí», dijo el rey, «ahora voy a enterrarlo». Y cuando lo levantó en la oscuridad, dijo, «¡Ay, qué pesado!». Y se lo llevó a enterrar. Y cuando andaba el rey enterrando al mono, entró el ladrón y dijo, «¡Ay, qué pesado estaba!». Y se metió en la cama y le dijo a la reina, «¡Hazte para allá!». Y estuvo diciéndole que se hiciera para allá hasta que sacó las sábanas. Entonces dijo, «Voy a ver cómo está el difunto enterrado». Y se fue. Volvió el rey de enterrar al difunto y dijo, «¡Ay, qué pesado! ¡Cómo he trabajado!». Y la reina le dijo, «Ahora me dijiste lo mismo, que estaba muy pesado». «No», dijo el rey, «si yo no he entrado». «¿Que no?». Y prendieron la lámpara y vieron la sangre y dijeron, «¿Pero a quién mataríamos?». Y luego vieron que no estaba la sábana. Otro día llegó el muchacho y le dio la sábana al rey y le dijo, «Esta es la sábana con que durmieron anoche». «Sí, es verdad», dijo el rey. Y cuando el rey supo cómo había sido todo, le dio la mitad de su caudal y le dio el sello de ladrón libre. Y así se hicieron ricos sus padres. Francisco Cazador. En aquellos tiempos que había reyes, había un rey que tenía un hijo que se llamaba Francisco Cazador. Lo quería mucho y le mandaba a las mejores escuelas. Aprendió mucho. Se ponía a leer mucho y el rey se enojaba con él y le preguntaba quién componía esas mentiras. Y el muchacho le respondía, «Hombres como tú eres rey. ¿Por qué no has castigado a los que han escrito estos libros?». Se quedaba callado el rey. El muchacho leyó en un libro, «En las playas de la mar se encuentra el placer de los hombres», y dijo que él iba a ver. Lo regañó el rey, pero le dijo él, «Yo quiero ir y me voy mañana, pero un favor quiero, que no me des dinero». Pero la reina por debajo le dio 3 diamantes. Se fue a pie. Caminó y caminó y ni sabía para dónde iba. Un día que hambriento y sediento iba por la playa de la mar, vio humo en la sierra. Se fue para allá y se encontró con unos carboneros. Llegó al campo tiznado. Les pidió lonche a los carboneros y le dieron ellos de comer. No sabían quién era. Creían que era mercador de carbón. Les dijo que no tenía dinero para pagar la comida, pero que le cambiaría el traje con uno de ellos. Se puso un traje muy tiznado y se fue. Llegó a la orilla de la mar. Entraba él y agarraba conchas. Se empelotó todo y entró y no hallaba más conchas. Se cansó y se fue a comer pan duro que le habían dado los carboneros. Venía un buque de aquel lado y el capitán del buque se iba a casar con la hija del rey. Pero la cocinera había muerto. Vieron a Francisco y le preguntaron si quería ser cocinero. Dijo que sí, pero que no sabía hacer nada. Le dijo al capitán a dónde iba y lo llevó en el barco. El capitán marinero era bueno. Le dijo, ¿y tú, cómo te llamas? Francisco Cazador. Te quiero para cocinero. Te pago un peso al día. Fue y ni sabía hacer lumbre, y todos empezaron a reírse de él. Se hizo el tonto Francisco, y los otros dijeron que era un bruto para divertirse con él. Cuando llegaron al puerto, Francisco le dijo al capitán, ¿con quién se va a casar usted? Con la hija del rey. Y él, corriéndole la baba, haciéndose tonto, dijo, ¿a qué yo me caso con ella primero que usted? Bueno, vamos, dijo el capitán. Le apuesto mi vida contra toda su riqueza, le dijo Francisco al capitán. Hicieron el papel. Aquí falta, le dijo Francisco. No ha firmado el notario público. Hace otro para usted. Este es para mí. Te va a matar el rey, le decía el capitán a Francisco. No vayas allá con pendejadas. Quédate aquí. Llegaron a la casa. Supo la princesa que había llegado el capitán y mandó que le pusiera una cama en el corral de los caballos. Dijo Francisco que iba a ir con él a ver al rey. El capitán le decía que no fuera, que lo iba a matar. Pero el tonto decía, yo voy también. Fue el capitán en su bogue a ver a la princesa. Francisco se fue atrás de él. Cuando llegó el capitán al palacio, lo metieron a él y el tonto se quedó afuera, dando vuelta y vuelta alrededor del palacio. Entró en la cocina por un caño donde echaba la comida. No vio a nadie. Se sentó en la puerta con un diamante en el dedo. ¿Qué haces aquí? Preguntó la cocinera. Nada. ¿Quién te trajo? Nadie. ¿Qué quieres? Tengo hambre. ¿Tienes hambre? Qué bonito anillo traes. Véndemelo. No quiero. Fue la cocinera y llamó a la princesa. Hay un carbonero allí lleno de engrudo de comida. Y tiene un anillo muy bonito. Entró la princesa y dijo, buenas noches. ¿Qué haces tú aquí? Nada. ¡Qué hombre tan puerco! Decía ella. ¿Por qué no te lavas la cara? A ver tu anillo. Véndemelo. No lo vendo. Pues regálamelo. Se fue la cocinera. La princesa quería que se lo regalara. Y dijo él, pues que duermas conmigo esta noche. Y fue la princesa y dijo a la cocinera, ¿me da el anillo si duermo con él? Duerme tú con él, yo limpiaré todo. Se acostaron y durmió con la cocinera. Cuando volvió allí donde se quedaban, le dijo el capitán, ¿cómo te fue con la novia? Muy bien, le respondió. Otro día le quedaban 2 anillos todavía. Y cuando dijo el capitán que iba a ver a su novia, el tonto dijo que él también iba y fue atrás de él. Llamó la cocinera a la princesa y ésta quiso comprarle el anillo. «No quiero venderlo», respondió. Se lo regaló a la novia. Durmió con la cocinera. Otro día le preguntó el patrón cómo le iba con la novia. «Bien», le respondió. Y porque él dijo que comía bien allí, se enojó el capitán. Fueron otra vez y volvió a entrar en la cocina con otro anillo más bonito. Llegó la princesa y al ver el anillo dijo, «Ese es anillo de reina. ¿Cuánto quieres por él?» «Que duermas conmigo esta noche». Y durmió la princesa con él. Detrás de la cama se sentó. Miró la puerta y dijo que quería que echaran la llave para que no lo mataran. Se divirtió y se acostó en calzón blanco. Quería que la princesa se casara con él y quedaron en que otro día se iban a casar. «Mañana le dices a tu padre el rey que es el último día que te vas a estar y que haga fiesta y que llame al capitán. Yo te saco de allí». Se fue en la mañana, pidió dinero, se lavó y peinó. Se hizo la barba y se puso un regular vestido y se fue para la fiesta. Cuando ya iba llegando, volteó la cara para atrás y vio dos señoras. Las invitó a la fiesta y fueron los tres y así entró. Empezaron a emborracharse todos y a platicar y a decir quiénes eran. El capitán dijo que era marinero, hijo de padres pobres. Y dijo Francisco, «Yo soy un pobre joven. Cuando yo estaba chiquito, mi madre me hizo un arco y tres flechas para que jugara. Y me fui a una sierra a cazar y vi un río. Y quería beber agua y me bajé. Había árboles allí. Me hizo mal el beber y me acosté. Vi venir una paloma y le tiré y se quedó la flecha. Otro día tiré a otra y quedó solo una flecha. Otro día tiré la última y la pegué y voló la paloma y dejó una pluma allí. Sacó la camisa de la princesa. Esta es». Y dijo la princesa, «Este es el marido mío». Y se casaron. Los tres anillos eran las tres flechas. Pedro y el obispo. Una mujer tenía un hijo que se llamaba Pedro, y este Pedro era un muchacho muy perverso. Un día le dijo a su mamá, «Mamá, voy a matar al marrano para venderlo». Y lo mató y lo echó en una mula para ir a venderlo. Y primero llegó a la casa del obispo. Y este obispo tenía dos padres con él en su casa. Cuando vieron venir a Pedro, uno de los padres le dijo al otro, «Allí viene Pedro con un marrano. Voy a decirle que es un burro y no un marrano». Llegó Pedro y les preguntó si querían mercar marrano. Uno de los padres le dijo, «No es marrano, es burro». Y Pedro les dijo, «No es burro, sino marrano. Pero si el obispo dice que es burro, se lo doy dado». Y salió el obispo y le preguntaron si era burro o marrano. Y el obispo dijo que era burro. Y entonces Pedro les dejó el marrano dado y se fue para su casa. Cuando llegó, su mamá le preguntó cómo le había ido con el marrano. Y Pedro le dijo que lo había vendido fiado en 3 plazos. La mamá empezó a regañarlo y le decía que nunca le iban a pagar. Y él se enojó y le robó las enaguas y el tápalo. y decía que sí le iban a pagar. Entonces Pedro se puso las enaguas y el tapaló de su mamá y se fue a la casa del obispo. Cuando llegó, salieron el obispo y los dos padres a recibirlo y creyeron que una muchacha muy bonita y se volvieron locos con ella. Dijo ella que quería que el obispo la confesara. Y el obispo dijo que se quedará ahí esa noche y que otro día por la mañana la iba a confesar. Se quedó ella, pero les dijo que no quería que durmiera gente cerca de ella. Se quedó solo el obispo y se fue Pedro a acostar. Se desvistió y se desfajó un chicote que traía. Y entró en el cuarto donde estaba el obispo, ya desvestido para acostarse. Sacó el chicote y empezó a darle chicotazos. Y le dijo, ¿qué era aquel, burro o marrano? ¡Marrano!, gritó el obispo. Y conoció a Pedro y le dijo, ¡no me mates, Pedro! ¡Te digo que era marrano! Y Pedro le hizo darle mucho dinero y se fue para su casa y dejó al obispo allí muriéndose. Cuando llegó a su casa, le dijo a su mamá, aquí te traigo un pago y todavía me faltan dos. Otro día fue y le robó a uno de los frailes los hábitos y se vistió de padre y fue a pasearse por la casa del obispo. Y cuando llegó allí, los padres le dijeron al obispo que había llegado un franciscano que quería que lo confesara. Entró Pedro y le dijo al obispo que era muy sordo, que se retiraran muy lejos los otros. Y cuando aquellos se alejaron, Pedro empezó a darle sus buenos chicotazos al obispo. Y para que no le pegara más, el obispo le dio más dinero y se fue Pedro. Luego que llegó a su casa, le dijo a su mamá, aquí está otro pago, todavía falta uno. Y otro día salió Pedro vestido de médico y fue a la casa del obispo otra vez. Y en el camino arrancó una hierbita y la metió en el beliz. El obispo estaba muy enfermo de las dos friegas que Pedro le había dado. Y cuando Pedro llegó, los padres le dijeron que entrara a curar al obispo. Entró Pedro y dijo que solo con esa hierba que llevaba sanaría el obispo. Y se fueron los padres a arrancar hierbas y dejaron al obispo solo. Entonces Pedro le dijo al obispo, «Mira, fraile, si no me mandas esos frailes con mucho dinero, te dejo muerto». El obispo le prometió que se los iba a mandar y se fue Pedro. Después oyó decir Pedro que habían enterrado a un muerto. Fue y desterró al muerto y le cortó la cabeza y fue y la colgó en medio de su cuarto. Cuando los frailes llegaron con las hierbas, el obispo les dijo que tenían que llevarle mucho dinero a Pedro y les dijo que Pedro era el que lo estaba matando. Y los dos padres se fueron con dos mulas cargadas de dinero para la casa de Pedro. Cuando llegaron, Pedro le dijo a su mamá que ese era el dinero que le debían por el marrano. Y a los padres que le habían traído el dinero, les dio orden que no se fueran hasta que él les dijera. Y aquí, estimados oyentes, dejamos el cuento de Pedro y el obispo. Hasta la próxima vez. 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